0: J'ai faim. 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Bienvenidos a nuestro último programa del 2025. Mi nombre es Miriam Rivera y en esta ocasión me estará acompañando Elizabeth Sarango, ella es ecuatoriana, la cual nos hablará también acerca de los monigotes, del año viejo. Bueno, no indago más. Que ella se presente y nos presente el tema el día de hoy.
1: Gracias, Miriam, y primeramente darle las gracias por la invitación para poder participar en esta entrevista. El tema a tratar esta noche es hablar sobre la tradición de final de año, sobre la creación de los monigotes, la quema del año viejo, y que es una tradición mayoritariamente ecuatoriana. Yo voy a hacer la pregunta a María, que es una señora ecuatoriana que lo va a explicar mejor que yo. Buenas tardes, María.
2: ¿Cómo está? Muy buenas tardes. Gracias por la invitación. Sí, como bien digo, nosotros estamos aquí radicados en Francia, en la comunidad de Buker. Pues como la tradición siempre ha sido en Ecuador el día 31 de diciembre, hacer los monigotes, la despedida del año, es una tradición que lo estamos manteniendo acá en a nivel de Europa, que es pues en Francia, ¿no? Y hoy pues estamos haciendo los monigotes para ver si los sacamos a quemar ahora el 31 de diciembre. Y pienso que nosotros como ecuatorianos debemos mantener esa tradición donde quiera que estemos, para que así nuestros hijos también, ellos vayan conociendo las tradiciones y vayan también siendo ellos también una nueva generación con la misma cultura que tiene el Ecuador y también que influimos nosotros como padres.
1: Mi pregunta parte de que estamos integrándonos, estamos trayendo esas tradiciones de nuestro país y qué mejor también la integración es mostrar algo que es... que nos llevamos, igual que llegamos aquí a Francia, conocemos muchas cosas y desconocemos muchas cosas, pero estamos integrándonos, ¿verdad? Entonces mi pregunta es, ¿esta fiesta es una fiesta de todo el Ecuador? ¿Usted de qué parte es?
2: Yo soy de la provincia de Morona, Santiago, de la capital de Macas. Entonces ahora mismo pues toda la gente a nivel del Ecuador están preparando sus monigotes, nos reunimos toda la familia, pues nos invitamos a quemar al vecino, o al presidente, al gobierno, pues o a uno de la familia. Esa es la tradición. Y también es la unión de la familia. La tradición pues es una fecha muy especial, sobre todo pues la integración de la familia, pues que uno, la cena navideña, el fin de año, pues esas son las tradiciones que mantenemos y claro, pues por eso también hemos optado aquí un grupo de ecuatorianos que está también participando en una asociación aquí en Francia, pues estamos también manteniendo esas tradiciones, esas culturas para que no se queden olvidadas.
1: Esta quema del año viejo, ¿qué significa? Y aparte de la creación del monigote, que puede ser chica, chico, ¿qué hay de acompañante? Porque esto va también con algo que es como una sátira de todo el resumen que se ha pasado a lo largo del año. Entonces, es algo también poético, ¿no? Porque la persona que redacta este testamento, pues es alguien que tiene conocimiento incluso en política, ¿verdad? Uh-huh. ¿Me podrías, por favor, explicar qué materiales se utilizan, cómo se han adaptado esos materiales aquí y cómo se hace la redacción del testamento?
2: Los monigotes constan, pues, son ropas de los amigos, constan, pues, tenemos un poco de aserrín, un papel, lo transformamos en un muñeco y quizás a lo mejor tratamos de transformar de algún colega que es muy conocido, lo hacemos tan transparente que muchas de las veces, yo recuerdo que el año pasado participé en las canchas del zurdo y fui la segunda persona que gané sobre los monigotes. Ya, yo participé y gané porque hice tan idéntica a esa persona. Claro que él es nuestro amigo, obvio, porque le conocemos sus trabajos, somos muy allegados a la persona, ¿ya? Entonces, por eso también sabemos un poco de nuestro amigo, o sea, de lo que él hace, sobre todo en lo laboral, a lo mejor en lo deportivo, en fin. Aquí en este año, pues estamos haciendo los monigotes, pues por el momento todavía no hemos identificado a nadie. Ya estamos preparando, a lo mejor luego lo transformaremos de la mejor manera para identificar a alguien, alguna persona. Y en cuestión de lo que es el testamento, pues estamos ahora mismo también preparando para poder dirigirnos quizás a toda la sociedad y dejar también esto como una historia para los que vienen después y dejar que estas tradiciones no se terminen y sigan a continuación con la nueva generación, ¿no? Y bueno, pues creo que nosotros ahora estamos haciendo con la compañera Jenny de que prácticamente estos viejitos nos van a dejar algunos consejos, ¿ya? Algunos consejos para el pueblo de Bouquier en general, ¿ya? Entonces, por el momento estamos haciendo ahora mismo lo que es el testamento. No lo puedo decir más porque todavía estamos planificando en organizar, pero más o menos tengo entendido que es el tema de que los viejitos nos va a dejar unos grandes consejos para la comunidad de Bouquier.
1: Perfecto, María. Muchas gracias. Yo sé que esto lo van a hacer en conjunto, ¿verdad? Porque hemos encontrado, ¿no?, una persona, dos, están muy entretenidos, les hace como recordar las culturas, la cultura de Ecuador, esa familiaridad, ese venir aquí, quererse integrar y seguir con nuestras tradiciones. Lo del testamento lo van a hacer entre todos, entiendo yo, que es como una gran reflexión, unos grandes
2: Así
1: consejos
2: es.
1: y también unas pequeñas críticas constructivas. Creo que también a veces utilizamos eso para reunirnos y despedir el año 2025. Bueno, María, yo quererte agradecer su colaboración. Yo le agradezco su explicación, el tiempo que ha tomado para explicarnos. ¿Usted quiere añadir algo más?
2: Bueno, pues en añadir, quería decirle también que saldremos a lo mejor a hacer un desfile con los muñecos, con los monigotes, y pues el día 31 pues se saldrá a quemar un campo, porque esa es la tradición. Se quemará y luego pues se dan los abrazos por el fin de año con un champán y luego pues la familia se reúne en casa o no sé si vamos a formar ahí un grupo para quedar a platicar un rato o a tomar algo, una copa. Esa es la tradición, ¿no? Entonces yo de mi parte pues le agradezco la radio y les deseo también unas felices fiestas, les deseo unas felices navidades y que tengan un excelente fin de año y que el año 2026 sea lleno de bendiciones y de prosperidad y que pues todos estemos bien y que venga con toda esta mafia que queremos, que sea el trabajo, la salud sobre todo. Y nada más, pues decirles muchas gracias por la invitación y que pues que sigamos así.
1: Muchas gracias, María. Le agradezco su colaboración. Continuaremos con más entrevistas. Vamos a una pausa.

0: Les vieux et les vieilles, si. Porque los viejos y no los, las viejas.
1: Las rucas. On peut dire la rucas, on peut traduire les rucos pour las rucas. Rucos, viejo, mais ruca, vieja. Donc,
2: tenemos aquí una persona que nos quiere colaborar y le queremos preguntar sobre la Navidad, que nos cuente un poco lo que significa para usted la Navidad y alguna anécdota, una anécdota de su infancia o de ahora mismo. ¿Su nombre cuál es?
3: Cecilia.
2: Gracias, Cecilia.
3: Bueno, pues la Navidad siempre esperamos cuando somos pequeños, ¿vio? En primer lugar, las mamás siempre hacen el buñuelo. Y también hacen todas las de masitas, hacen el chocolate y adornan, tenemos el arbolito. Entonces eso nos gusta cuando hemos sido pequeños, pero hemos crecido y sigue la misma historia o la misma cosa, ¿vio? Que veíamos en nuestra infancia, entonces ya somos mayores, lo hacemos mucho mejor. Sí, eso sí, sería eso.
2: Sí, es verdad que en Ecuador nos reunimos, somos muy familiares y la familiaridad siempre está recordando también villancicos. Se escuchan mucho los villancicos. ¿Hay algún villancico especial que a usted le recuerde que diga esta canción?
3: No. No, solamente el coro que es de Navidad solo. Un poquito me he olvidado. Noche de luz y noche de paz.
2: Ese es. Noche de luz, noche de paz. Bien.
4: Vale, gracias. Muchas gracias.
2: Muchas gracias. Muchas gracias, de verdad. Muchas gracias.
5: Pero sí que quiera, por ejemplo, comentarnos alguna canción que sea muy típica de Ecuador, un villancico o alguna canción que se escuche siempre, siempre en Ecuador, que vaya relacionada con las fiestas navideñas o con el fin del año, ¿no? ¿Hay alguna?
6: Nosotros acá nos gusta, tanto acá en el extranjero nos gusta la canción El Hijo Ausente.
5: El Hijo Ausente. El Hijo Ausente es una canción colombiana.
6: El Hijo Ausente, pues... Es una canción que nos hace traer muchos sentimientos, por lo que nos hace recordar de que estamos lejos de nuestra familia, de nuestro país. Y claro, esta música dice, pues, aunque no esté su hijo, pero que le pide que a su madre, aunque no esté, que ponga su copa a rebosar en representación de la presencia de su hijo o su hija, ¿no? Y es una canción muy bonita también, la canción que dice Navidad sin ti, que es de Marco Antonio Solís, ¿no? Y acá, a lo menos en el extranjero, pues yo pienso que todo ecuatoriano, pues en estas fechas escuchamos muchas esas canciones porque nos hace traer muchos recuerdos, alegrías, pues por no poder estar a lo mejor con nuestra familia, porque a veces es muy difícil estar en estas fechas que son tan importantes.
4: Gracias. Claire, sí. Comment ça se fait? Comment tu fais les...
0: Alors ici, tout se recycle. Voilà, c'est que de la récup. Mais qu'est-ce que je fais? J'utilise des cartons, tu vois. J'essaie d'en faire une boule. Ça n'a pas vraiment la forme d'une boule, hein, comme tu peux le voir. Et donc, Jeannette a eu la super idée d'utiliser des banylons. Pour fixer tout ça, on gagne énormément de temps. Et puis, au fur et à mesure, tu vois, je crée des nez, un nez, là, notamment. Et puis, voilà, les yeux, les cheveux, avec tout ce qui nous tombe sous la main.
6: En este año queremos dejar nuestras herencias, que son pocas, pero muy valiosas. Son unos el testamento, pues... Rucas significa, pues, personas mayor.
4: Viejas.
6: Viejas. Pero bueno, que se dice viejas. Ruca es casi como la tradición en Ecuador, la cultura, la palabra quechua. ¿Ya? Ruca. ¿Ya? Entonces, como son mayores, pues ya este año se van, se están despidiendo, pues, de la comunidad, de las amistades, y nos están dejando estos consejos que son valiosos también para nosotros, que somos la nueva generación, y luego de nosotros, pues, vendrán también la otra nueva generación. Y por eso es que nosotros no queremos perder estas tradiciones, la cultura, que pues en Ecuador siempre se hace cada año.

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2: Esto de los años viejos es muy nuevo para mí. Yo vine a conocerlo acá en Francia. En México no se hace, pero en Ecuador sí. ¿Se hace?
3: En el campo, claro, en Veracruz.
2: Ah, bueno. Aquí hay una persona que viene de Chiapas y él nos va a hablar un poquito de esas tradiciones. Él dice que sí se hace en esa región del sur, suroeste de México.
4: En México no existe esta tradición. Sí. Les saldría mejor decirle así.
2: No, pero no, él dice que sí. En el suroeste donde él vive.
4: Ah, sí se hace.
3: Sí. Sí, yo no soy de acá.
5: ¿Qué? Se tiene que saber un poquito de río.
6: Ahora, claro, sí. También estamos copiando de aquí porque...
7: No, bueno, es que como estamos trabajando con los amorfinos, pues de ahí también tengo como la estructura y entonces por eso me sale más fácil los versos.
8: Pero porque aquí
9: es la misma estructura.
7: Sí, si te fijas, pues seguro que si lo cuento más o menos hay 8 sílabas. Entonces son octosílabos y son versos de 4 líneas. Entonces
4: pero aquí
7: funciona.
4: Por ejemplo, como también podemos entender, somos las rucas. Ya nos tenemos que ir, ¿no? Mm. Porque se van a ir, porque lo vamos a quemar.
7: Sí. No, pero este es el testamento como simplificado para que todas las personas puedan poner los consejos que les darían, por ejemplo, a otros migrantes, ¿no? En plan, poniéndose en el personaje del viejo, es decir, un viejo que ha venido y que ha trabajado muchos años aquí en Francia y que se va a morir. Entonces, este viejo, ¿qué les dice a los otros migrantes que quedan atrás? ¿Qué consejos les da? Entonces, por eso lo hice así como más simplificado. Luego, si queremos hacer otro con más detalle y más grande, lo podemos hacer de otra manera. Pero simplemente para que la gente que... Porque este es un testamento participativo. A lo mejor el consejo que voy a dar yo no es el mismo que va a dar otra persona. Entonces, ir sumando así como las voces de todos para todos, ¿no? Entonces, como sabiduría medio popular que todo el mundo sabe, se la deja a otras generaciones, otras personas que vendrán detrás.
10: Está súper bien. Yo sabía que había que saber algo de poesía y que se tenía que hacer una rima y unos consejos, pero no sabía que era participativo. También me estoy enterando.
7: No necesariamente. O sea, bueno, depende de las familias, ¿no? Porque yo creo que en Ecuador cada familia hace como su propio viejo más centrado en su núcleo familiar. Entonces, por ejemplo, los consejos que da será la familia porque se conocen entre sí y saben como las cosas malas y buenas que les han pasado ese año y qué les pueden dejar. Entonces, cada uno hace como su viejo individual, pero luego hay otros viejos que son más comunitarios, que se queman como en la plaza del pueblo y que a lo mejor hacen críticas más sociales, por ejemplo, a los gobiernos locales, a los alcaldes de allí, o a catástrofes que hayan pasado, o al gobierno nacional. Entonces esos discursos creo que sí se preparan de manera más participativa entre más gente, ¿no? Entonces van diciendo como cada uno las quejas de lo que ha pasado, con qué no ha cumplido, por ejemplo, el gobierno nos dijo que nos iba a hacer la carretera, no nos hizo la carretera, nos dijo que nos iba a poner alcantarillado, no nos ha puesto alcantarillado. Entonces, a partir de ahí, como que se va creando un testamento más de tipo comunitario. Entonces, va funcionando así.
10: Ya.
11: Yo es que tengo ahora se me viene a la idea.
4: Digo aquí.
12: Le dejo a mi... ¿Cómo te llamo, por decir? Me dejo a mi heredera Elizabeth. Un balde de manteca de culebra para que te duela cuando te duela tanto la nalga no asistes tanto no te vayas tanto al médico sino cógete la manteca de culebra y sóbate así, ¿no?
4: Y te lo empato.
12: Porque aquí dice así, miren, como le ha dejado la herencia. Le dejo un balde de manteca de culebra para que se cure en casa, o sea, que no te vayas al médico. Y no corras al hospital. Cada vez que la espalda te quiebra, así te tenga que hacer otra rifa más.
11: Ok. Yo,
4: son rimas.
11: Ahora a mí se me viene a la cabeza, ¿no? Porque también con lo que has dicho, yo sé que en los finales de años en los pueblos, yo que soy de un pueblo muy pequeñito, se hacía como un concurso de años viejos.
4: Sí.
11: Es lo entonces que se cogían dos familias de un mismo esquinita y hacían su monigote y ponían un personaje. A lo mejor el personaje era el alcohólico, el borracho del pueblo, ¿no? Uh-huh. En el otro sitio, pues también. Y al final de la noche había un jurado que iba visitando cada puesto y había un premio. Y cada sitio amenizaban con su DJ, con su música. Sí. Y pues era lo bonito. A los niños pues nos hacía mucha ilusión ir y visitar ese año viejo. Pero sí que es verdad que yo no llegué como tal a escuchar un testamento. Ya no llegaba porque era muy niña y me mandaban a dormir.
7: La idea sería como, porque lo de los años viejos es también performar lo que se va a hacer, ¿no? Entonces uno se tiene que tomar en serio que el año viejo se va a morir, que va a dejar su herencia, que está enfermo. Y pues se nos había ocurrido hacer una caravana por todo Boquer. Entonces va a hacer unas camillas en las que vamos a ir cargando a cada viejo y quizá... ir recolectando como las cosas que la gente quiera quemar en sí, de las vivencias que ha tenido, o si quieren sumarse a lo que estamos haciendo, la lista de consejos para los otros migrantes, incorporar también lo que la gente pues nos vaya diciendo. Y si hay gente de Boquer, locales, que no conozcan la tradición, porque pues es algo como muy típico de por allí, que se interesen, pues poder explicarles por qué estamos haciendo esto, de dónde viene la iniciativa, y pues explicarles que lo iremos a quemar en fin de año, pero un poco para dar a conocer como esta tradición, un poco no oficial, porque no vamos a pedir ningún permiso, sino que vamos a ir dando la vuelta y pues nada, como caminando con nuestros viejos, y si la gente se interesa, pues explicarles un poco. Entonces se nos ha ocurrido a todos aquí en la asociación hacer esto, y a ver si pues el año que viene quizás hacemos algo más oficial, quizás, no se sabe, pero por lo menos este año una iniciativa así espontánea, y ver como la respuesta de la gente, si a la gente como le gusta, le interesa, y quizá el año que viene pues participar muchos más y quizá incorporar ideas de más gente, porque yo sé que dentro de la comunidad hay mucha gente con mucho talento. O sea, tú dices, por ejemplo, que hiciste tu año viejo, o sea, yo simplemente cojo una idea popular y pues la propongo y se pone en práctica y funciona porque todo el mundo conoce esta tradición. Entonces no es algo como mío único, sino que simplemente activo algo que todo el mundo conoce, y a partir de ahí pues creo que funciona, ¿no?
4: Claro. Al final esto nos trae muchos recuerdos que de la tradición de nuestras familias, de nuestros abuelos, y sería importante también es trabajar lo que es la Navidad. La Navidad, que siempre digo, un juguete y una ilusión. Sobre todo, o sea, bueno, aquí nosotros estamos en Francia, yo pertenecía a una asociación en España y siempre trabajaba por los niños pobres de mi país, ¿no? Por ejemplo, que es para Morona Santiago. Por ejemplo, ahora también he hecho una donación para Morona Santiago a un pueblo adelaño que es una escuela de San Pablo, ¿no? Que hay niños que no tienen zapatos, que andan descalzo. Yo he donado ahora como 150 bolsitas de caramelo, ¿ya? Y hoy mi madre fue a comprar y todo eso, y el día lunes, que es la fiestita en ese pueblo tan lejano, mi madre lo va a ir a repartir. Entonces, todas esas cosas son bonitas de participar, porque siempre en las Navidades... los niños que lo que quieren es un juguete, para ellos todo es una ilusión, ¿no? Entonces, sí sería bonito trabajar para el año que viene con la ayuda de todos ustedes, ¿no? Y poder hacer llegar una sonrisa a cualquier niño, como puede ser, digo, Perú, Ecuador, México, pero tener esa dicha de decir, mira, tengo la foto donde hemos logrado hacer llegar esta sonrisa, ¿no?
11: Y que la Navidad no se quede solamente en una fiesta familiar, sino que sea algo...
4: Sentir, porque hay muchos niños que prácticamente no los tienen, no llega esa sonrisa ahí. Entonces eso es, siempre he trabajado así. Yo tengo una asociación que ya prácticamente lo tengo muerta en España porque ya me vine acá.
6: Claro.
4: Entonces yo tengo una asociación formada y tengo ahí unos, trabajé en el año 2009, en el 2010, en el 2011 en España, y la verdad que ha funcionado.
11: Estoy de acuerdo que las Navidades no se resuman solamente en una fiesta, sino que si en las manos de cada persona está practicar mucho más la bondad. Y sí, es verdad, hay tradiciones, como usted dice, de personas que en Navidades dicen, bueno, me ha ido bien el año, voy a participar un poco de lo que tengo dentro de la posibilidad de cada persona. También la Navidad es eso, no solamente fiesta, no solamente es comida, es también mirar, creo que por el prójimo, más cuando estamos ya, digamos, en este lado, que de alguna manera es difícil los inicios, pero una vez que ya estás estable, pues puedes, si está en tus manos ayudar, pues ayudas, ¿no? Que realmente también el hecho de que haya esto, esta voz, o que haya personas que puedan participar, está siempre muy bien.

0: Gracias, Elizabeth Zarango, por acompañarnos el día de hoy, por ayudarme en esta edición del último programa de La Voz de la Migrante del 2025.
1: Gracias a ti, Miriam, por la invitación. Gracias por hacerme partícipe. Mi inexperiencia se ha notado en algunos momentos, pero agradezco mucho poder también empaparme de parte de la cultura de Ecuador y ver lo que se está haciendo aquí.
0: Gracias a ti y gracias a todos los que nos escucharon. Les deseo una feliz Navidad, un feliz año 2026. Y recuerden, como lo han dicho todos aquí, la Navidad es algo para hacer en familia, para recordar nuestro país, para agradecer todo lo que nos dejó también el año viejo, este año que se va. Recuerden nuestras redes sociales, @ La Voz del Emigrante. Miriam Rivera, para servirles. Feliz año 2026. 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

0: Oye, ¿qué te pasa, Pepe?
1: No, yo no aguanto más, hombre. Si esta mujer me tiene un lado seco. No, no, no.
0: No me digas eso,
1: mira,
0: chico.
1: Mira cómo ando. Si la gacha esta me salió tesorera permanente y ya me tiene gaseado. Es más, ya tiene mi tesoro encajonado.